cosa vas buscando? Encontrar con la muerte. ¿Quién piensa que eres? Tú también detestas la vida.

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